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por el trompo hablaba que no sientan hablar a nadie. Y entonces con la misma lengüilla que tenían, hablaban ahí. Hablaban como el teléfono. Así. Y ahí se escuchaban todos. Cuando llegaba el malón ya estaban todos listos. Ah, sé que se llevó.

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